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1: 6 de la tarde con 11 minutos. 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Oigan, y pues bueno, yo sé que el mundial nos ha traído muchas cosas. Que el mundial nos ha puesto, nos ha traído ciertas situaciones. Creo que nos ha unido mucho como mexicanos en estos momentos, etcétera, etcétera. Pero también han puesto en evidencia a los hombres. ¿Qué pasa? Que uno cree, desde chica, que los hombres son así de que súper hábiles y buenazos para las banderas y que son buenísimos para la geografía y que se saben así de que capitales y demás. O sea, sí, en realidad, pues yo había vivido y crecido con esto de que los hombres pues se saben todas las banderas de todos los países porque son muy estudiosos y aplicados, ¿verdad? Pues no es cierto. O sea, la FIFA también me trajo en evidencia que los hombres en realidad están con así a tope de conocimiento con las banderas, pues por FIFA, por los mundiales, por los videojuegos. Claro que se saben todas las banderas. Claro que saben de qué colores son y todo el rollo, porque desde chicos están a duro y dale con los videojuegos y no me vayan a decir que no. O sea, no es que yo dude de su habilidad e inteligencia para nada, pero no es que sean muy estudiosos, como yo lo creí mucho tiempo. Es que, pues los videojuegos también les ayudó muchísimo, ¿no? Para que pudieran identificar las banderas de todos y cada uno de los países.
2: ¡Hola, Beli!
1: ¡Hola!
2: ¿Qué, Cris?
1: ¿Qué pasó?
2: Hoy fue cumpleaños... No, el lunes fue cumpleaños de mi mamá.
1: ¡Padrísimo!
2: Pues,
1: ¡felicidades!
2: Que desees mucha suerte y que cumpla muchos más años.
1: ¡Qué bueno, princesa! Así va a ser.
2: Yo soy Aranza.
1: ¡Te mando un besote, Aranza! Oye... Pues sí, entonces por eso los niños, los hombres, desde chicos se saben todas las banderas y una mira anonadada de que se las saben de todas, todas, pero bueno, pues están dentro de sus intereses mucho más que el de nosotras, siendo sinceras, ¿verdad? ¡Los cachamos! Oigan, vámonos con más música, llega Ángel Blue, esto es Mujer Letal.

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22: Las 6 de la tarde con 21 minutos. Vámonos con Belinda y Los Ángeles Azules. Es por ella.

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0: Acabas de escuchar a Taylor Swift, quien se está casando en estos momentos. A ver, supuestamente sí, es así como que ya es cierto, no se ha confirmado ni nada, porque han mantenido, tanto Taylor como Travis, han mantenido todo en privado, la mayoría de sus detalles, pero diversas fuentes aseguran que la lista de invitados incluye, pues ya sabes, grandes celebridades como Selena Gomez, Ed Sheeran, Gigi Hadid, Zoe Kravitz, Cara Delevingne, Emma Stone, Jack Antonoff, Grace Abrams, Suki Waterhouse, entre otros. Y es que todos, bueno, pues son cercanos. Quien confesó también sentirse emocionada por asistir al enlace, Suki Waterhouse. Y bueno, del lado deportivo también se espera la presencia de entrenadores, de mariscal de campo Patrick Mahomes. Nada más que a esos, pues no, como que no los identifico muy bien, pero va a haber, por supuesto, muchas personalidades de la NFL, también amigos de Travis. Por supuesto que la música no va a faltar en esta celebración, ya que hay diferentes rumores y versiones difundidas por medios estadounidenses. Apuntan a que Steve Nicks y Tim McGraw serán los encargados de poner el ambiente con presentaciones especiales durante la fiesta. Y es que va a haber una combinación de estrellas de la música, el cine y el deporte, ya que esta es la boda del año. Es la boda de Taylor Swift y Travis Kelce, que promete convertirse en uno de los acontecimientos más mediáticos del año. Pero cuando necesito ver cosas, ya suban contenido. Tanto Taylor Swift como Travis, bueno, pues no tienen así absolutamente ninguna historia. Y ya me metí a ver el... los perfiles de Selena Gomez, de Gigi Hadid, de las más cercanas, las más allegadas de sus cuatachas, y tampoco han subido nada. Pero bueno, millones de fans permanecen atentos a cualquier imagen o detalle que surja de esta tan esperada celebración que se llevó a cabo hoy y va a seguir hasta la madrugada del sabadito. Y es que, sí, es uno de los eventos más comentados del año. Emblemáticos, está celebrando el emblemático Madison Square Garden de New York. Entonces, pues esta historia de amor no empezó ahorita, empezó ya hace, bueno, digamos, hablando de la boda nada más, no de la historia de amor de entre Travis y Taylor Swift. Sabemos que se comprometieron desde el año pasado, anunciaron el compromiso en agosto del 2025, pero bueno, sabemos que esta historia conquistó al público ya desde hace 2 años, ¿no? Cuando hicieron oficial su relación. Y nos han compartido muchos momentos entre la gira Eras Tour, cenas en Nueva York, partidos en la NFL, o sea, sí. Sin embargo, bueno, pues a lo que me refiero es los preparativos, ¿no? Ya que días antes las autoridades de Nueva York aprobaron permisos especiales para este evento de gran magnitud, que incluyó cierres viales alrededor del Madison Square Garden del 2 al 4 de julio. Y es que muchos podrán pensar, no, bueno, pues es por el 4 de julio, pero pues quién sabe. Lo que sí es que, de acuerdo con documentos filtrados, o sea, hubo información filtrada, pues la celebración va a arrancar por la tarde y, o sea, ya, y pues va a durar hasta la madrugada. A ver hasta qué hora. Y yo, mira, muy atenta a todos los Instagrams para ver si a alguien se le escapa por ahí alguna historia. Vámonos a un corte y regreso con más. Ya a las 6:41. 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
1: Ya me voy, ya son las 6:57 y pues bueno, Argentina Cabo Verde, Argentina 3. Tenía que ser, obviamente, Messi metió un gol, pero pues ya con esos, pues ¿para qué queremos más? Muy bien, bien jugado y Cabo Verde haciendo historia, la verdad. 6:58, ya me voy. Oigan, a ver, es que de verdad me sorprende la calidad de seguridad que trae la boda de Taylor Swift. O sea, se están bajando los fans, todos así de que en camionetón, ya sabes, Suburban blindada, negras, todas polarizadas, llegan a un toldo negro en donde se bajan los invitados. O sea, nadie sabe quién está llegando. A lo mejor algunos han sido como captados porque fueron vistos salir de su hotel, de que Camila Cabello y así está la hija de Lenny Kravitz también se le vio salir de ahí de su hotel. Bueno, en general ha estado de locos. O sea, ¿cómo lo han mantenido tan hermético? Me sorprende. Y de hecho ya me metí a todos los Instagrams, habidos y por haber, nadie ha subido absolutamente nada. No hay historias de nadie. No hay historias de Gigi Hadid, de Zoe Kravitz, de Cara Delevingne, de Emma Stone. Ya me metí a todos. Y bueno, dices, ok, obvio, son las amigas cercanas de Taylor Swift y por eso no han subido nada, ni de sus vestidos, ni nada por el estilo. Pero ya busqué también, ya me metí al Instagram de Andy Reid, que es el mariscal de campo, a Patrick, del entrenador Andy Reid, al mariscal de campo Patrick Mahomes, y a de George Kittle, pero también me metí al Instagram de las esposas. También las esposas están así, guardándose absolutamente todo. Bueno, Suki Waterhouse es la única que tiene por ahí una historia que es de hace 19 horas. O sea, cero trae el outfit que se llevó a la boda. También creo que Gracie Abrams. Ah, no, Gigi Hadid también tiene por ahí una historia de que está con un bowl viendo tele, o sea, de ayer en la noche. Y tú dices, ¿en qué momento? ¿Por qué tanto? ¿Por qué tanto misterio? Pero bueno, mañana ya sabremos más. Las 7 en punto, soy Delis Guerrero, te voy a dejar con música. Esto es a cargo de David Bisbal y Aitana. 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
7: Para México 70, el comité organizador planeó la idea de permitir a los equipos presentes una camiseta sin número para el jugador al que se le asignara el número 13, si este no deseaba utilizarlo por considerarlo de mala suerte. También se consideró cambiarlo por el número 23. Dichas alternativas no se concretaron y varios jugadores eligieron el número en cuestión, al considerarlo como un talismán de la buena fortuna. Uno de ellos fue el delantero Gerard Müller, quien pretendía alcanzar el récord del francés Jos Fontaine, goleador del Mundial de Suecia 1958, con 13 goles. Por desgracia, Müller no empató dicho récord, pero sí se consagró como el máximo anotador de aquella justa con 10 tantos.
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8: Hazme una niña. ya se la va a echar miedo. Ahí está. Ahorita viene y saludamos con David Faitelson, que tiene el reporte de este partido.
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9: Aquí estamos en Miami después de lo que fue el partido Argentina contra Cabo Verde. Vaya juego de fútbol, ¿eh? Esperábamos un partido completamente distinto, con un dominio de Argentina, y Cabo Verde realmente fue una de las grandes, grandes historias de esta Copa del Mundo, y yo diría unas grandes historias del deporte, porque cuando ves un equipo que está enfrentando al campeón del mundo, que está enfrentando al mejor futbolista del mundo y quizá de la historia, y lo hace además con personalidad. No fue un equipo mezquino, un equipo que fuera a defenderse, a ensuciar el juego. No, fue y regresó cuantas veces fuese necesario para lograr llevar el partido a los tiempos extras. La historia de Bonciña es impresionante, así como la de Messi, obviamente, que sigue marcando goles y sigue protagonizando a los 39 años. Dio dos asistencias para gol y marcó un gol. Impresionante, y todavía corría en los tiempos extras, insisto, a esa edad. Y bueno, lo demás, habrá que reconocer lo que ha hecho esta selección de Cabo Verde. Creo que la historia es de Cabo Verde, porque entiendo que Argentina lleva un paso para repetir como campeón del mundo y sigue siendo candidato, a pesar de los contratiempos de hoy. Pero Cabo Verde vino a este Mundial a enfrentar a España y le sacó un empate. Juega con Argentina y lo lleva a tiempos extras. Bueno, empató con Uruguay, quizá lo que pasó con Uruguay después, pues de alguna manera no nos da un valor a lo que logró ese día, pero jugarle a España y jugarle a Argentina el tú por tú fue realmente impresionante. El golazo que consigue este chico Duarte es realmente impresionante. El disparo que hace superando al Diego Martínez, y también, por supuesto, la manera en la cual pudo reaccionar Argentina, que por cierto marcaron gol en los dos defensas centrales, tanto Lisandro Martínez como el Cuti Romero. El Ruth Cuti Romero marca de cabeza a centro de Messi el gol que significa el triunfo y el pase a los octavos de final, donde Argentina va a jugar contra la selección de Egipto. A ver, yo creo que más allá de decir que hoy Argentina no tuvo los argumentos para resolver el partido ante un rival visiblemente inferior, ponderaría lo que ha hecho el país africano. País pequeño, un país de 550 mil habitantes, que realmente se ve que llegó con un trabajo, llegó con una gran preparación. Y tuvo también una capacidad, una personalidad que puso en el campo de juego y que terminó siendo fundamental para llevar este juego a los tiempos extras. Una de las grandes historias, había antes del partido una comparación donde se decía que la plantilla de la selección de Argentina era evaluada en $1,000 millones. Y la de Cabo Verde en $60 millones. Nada de eso se notó en el campo. Porque yo insisto, no fueron a defenderse hacia atrás, no fueron a destruir el juego. Fueron a tratar de protagonizar adelante y regresaron cuantas veces fue necesario para realmente darnos y ofrecernos un gran partido de fútbol. Cabo Verde es la nota del Mundial. Y bueno, lo otro es lo de México, que se cambió. El horario estaba cambiado, ¿eh? Les informo a aquellos que dicen que fue una noticia falsa. El horario estaba cambiado a las 12 del día. Infantino tuvo que retroceder porque hubo presiones de la Federación Inglesa, la FA, la federación más vieja que hay en el fútbol organizado, para finalmente que el juego regresara a su horario original de las 6 de la tarde. Pero el partido estaba cambiado, lo iban a cambiar. No me diga usted, no me pregunte usted por qué, para qué, bajo qué presión, bajo qué interés, pero que tampoco nos salga Javier Aguirre a decir que también para él fue una noticia desagradable o un golpe del estómago. Por Dios, México era beneficiado si jugaba a las 12 del día, más beneficiado de lo que ya está por jugar en la altitud. Yo entiendo que al ser local y con las condiciones de México, sabes que tienes que ir a jugar en la altitud y es una ventaja que México puede capitalizar, pero llevar a los ingleses a jugar a las 12 del día me parece un crimen. Qué bueno que hubo alguien coherente o una fuerza diferente que pudo convencerlos de volver al plan original.
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8: Pues ahí está David Faitelson, que estuvo presente y que además nos llevó para la televisión el análisis de este, que es uno de los mejores partidos de la Copa,
10: sí,
8: del Mundo.
10: Sin duda está ahí en mi top 3, o por lo menos sí puede ser a lo mejor hasta el mejor o el más emocionante hasta el momento, porque creo que Argentina no se esperaba, ¿no? O sea, hombre, sí, lo vimos Cabo Verde contra España, lo empata. Luego contra Uruguay.
8: Yo empezaba a contar de pronto, van 10 minutos. Ahorita, sí, yo también, ahorita viene la goleada. Momento. Meten el gol, dije, hombre, sí. Y ahorita cae un racimo y sí, no. Sí, ¿Qué pasó?
10: Y golazo el del empate, hombre, el 2-2. Puede ser hasta igual el gol del torneo.
8: De la Copa del Mundo, sí, de totalmente, totalmente de acuerdo. Tenemos un invitado.
10: Está con nosotros,
8: señores, aquí, el gran ídolo de México. Así no es. Se confundan. No es Gil Mora. No es Raúl Alonso Jiménez. No es Julián Quiñón. No se me confundan. No es naturalizado. No es.
10: Es de aquí, de nuestra tierra.
8: Sí, señor.
10: Nacido aquí.
8: Sí, señor.
10: Digo, no aquí en MBS, aquí en México.
8: Sí, señor.
10: Él es Pirrek, el milagro. Pásale, hermano.
11: ¿Cómo está usted?
8: Bienvenido siempre.
10: ¿Qué pasa, mi Pirrek?
8: Programa. Feliz. ¿Cómo estás? Qué gusto saludarte.
11: Feliz de la vida. Todos muy roncos, ¿no?
10: Sí, hombre. Oye, de tanto gritar, los tres andamos bien, sí, bien ronquísimos.
11: México va a llegar, pero nosotros, quién sabe, si llegamos al quinto.
8: Paso que vamos, yo creo que ni nosotros ni el ángel, ¿no? Un chancle lo van a...
11: Ya lo pusieron, nada más caben 25,000 personas y lo van a cerrar.
10: Sí. Si hablara el ángel, hablaría, yo creo que como nosotros, ya sin
11: voz. Ya estaría más
8: con voces y hasta sin algas, yo creo, porque lo hubieran hecho abajo, mi querido.
10: Exacto.
8: Imagínate lo que lo hubieran hecho al ángel.
10: Sí, sin duda. Oye, Pirrek, bienvenido aquí, amigos.
11: Muchas
10: y
11: gracias.
10: Derechos.
11: Nada,
10: ¿cómo te
11: lo
10: has pasado en este, casi ya mes cumplido de la Copa?
11: Feliz que no se acabe nunca. Lo que vivimos hoy, que estaba yo atrás escuchándolos, lo de Cabo Verde y Argentina, increíble. Lo que está haciendo México, increíble. Y sí, sí. Estoy muy feliz, muy contento. Hemos hecho cosas muy chidas. Hemos cambiado un poco. Yo prometí, hace 4 años tuve la oportunidad de ir al Mundial. Me cumplieron un sueño a mí. Y este año prometí que si tenía la oportunidad de ir a partidos, quería que los mexicanos, que las personas que tal vez no tuvieran el presupuesto o no tuvieran la oportunidad para ir a un partido de estos, lo tuvieran. Entonces, no hemos fallado en ningún partido al que ha estado Virreque el Milagro, metiendo a 1, 2, 3 o las personas que se han podido.
8: ¡Wow! Pues eso la verdad está increíble, porque darle la oportunidad a la gente que no tiene pues el poder económico, el alcance, el tiempo para juntar feria, para ir a esos partidos que han estado especialmente caros, es algo maravilloso. Felicidades.
11: No, gracias. Yo soy el puente entre la gente y sus sueños, así que ese es el chiste.
10: Virrec el Milagro y Virrec haciendo milagros también. Oye, y estábamos viendo aquí atrás de nosotros, está la pantalla con imágenes de Virrec ahí compartiendo con Marcelo, el futbolista brasileño, imágenes tuyas ahí en el estadio. La verdad es que tienes una vida envidiable, Virrec.
11: Bueno, muchas gracias. Es a punta de estas ojeras. Los veo igualitos, entonces andamos, la vida de estar muy
8: estamos
11: bien.
8: Estamos más madreados.
11: Estamos todos igual aquí en el foro.
8: A nosotros nos alcanza para la dama de México. No, para Marcelo, pero con eso tenemos.
11: Claro. Da y reparte. Ya me tienen a mí, yo se los
8: eso,
11: presento.
8: Eso,
10: tienes amigos ahí en la selección, me imagino que tienes ahí conocidos, te llevas con
11: platicamos.
10: Alguien.
11: Sí. Apenas grabamos un video con el buen Capi, con el Machín.
10: Sí.
11: Un gran video, muy bonito. Con Jorgito también me llevo. Con
10: Jorge Sánchez.
11: Con Fidalgo grabamos.
8: Va al Atlas,
11: En Estados Unidos.
8: Claro,
11: va al Atlas.
8: Ya, Dios Atlas, lo bendiga, Jorge. Vamos, naciste vamos. Con estrella, cabrón.
11: Venga, Jorgito.
8: Sí.
11: Sí, pero bien, apoyando a todos.
10: ¿Y cómo ves el juego del domingo?
11: Vamos a ganar.
10: Vas a estar ahí, porque Jesse también ya me contaron.
8: Sí, ya estamos
10: ahí. Van a estar
8: ahí
10: en el juego. ¿Cómo crees que sea el partido? ¿Cómo crees que se desarrolla?

0: El apoyo que estuvo pues todo el tiempo, y yo creo que puede pasar el o que debe pasar el próximo domingo, que les vamos a caer encima, ¿no?
1: 100%, 100%.
0: Va a ser la única vez donde God not save the queen. Sí, Dios está, no va a salvar a la reina ni al rey.
2: Exactamente, claro que sí.
3: Oye, y se está armando.
2: ¡Viva Juan Gabriel!
3: ¡Viva Maná!
2: ¡Caifanes!
3: Oye, qué increíble la respuesta de nuestro querido Fer de Maná.
1: Sí, Maná se rifó,
3: ¿eh? Al mensajito de Liam Gallagher,
0: sí,
3: de Oasis.
0: Estuvo bueno, le está diciendo que si le mandamos un videíto, ¿no?
1: Hay que mandarle.
3: Sí, sí.
1: Le no mames, güey.
3: Sí, me encantó.
0: Pero
3: me
0: digamos
3: encantó
0: de no mames, güey, ¿no? Así va.
3: Órale, va. Completamente
0: mi querido Fer. Mi querido Fer, aquí estamos en la radio, en vivo, en todo el país, en un programa que tenemos en EXA, y somos tus amigos.
2: Estamos orgullosos y todo México de ti. ¡Claro que sí!
3: ¡Arriba, Maná!
2: ¡Arriba,
0: no
2: Maná!
0: ¡No mames, güey!
2: ¡No mames, güey!
1: ¡Se fue!
0: ¡Se fue!
1: Eso
0: se fue.
1: Ya le llegó ahorita.
0: Ya le llegó.
3: Ay, ¡ah, tiempo, mira!
2: ¡Ay, ay, ay! ¡Ay, ay, ay!
4: De mi corazón, de mis
0: espaldas,
4: de mis chichiscaidas, nadie. Bueno, sí, Paco Ánimas, que me da besos en los pies.
0: No, pero yo en la mano, así
4: que. Ah, bueno, como pues
0: debe
4: sí,
0: ser,
4: como debe de
0: como
4: ser.
0: Como una dama.
4: Ay, pues muy contenta, mira, más que nada de tener aquí a Virrey, que muchas bueno, pues gracias. La verdad es que yo lo quiero mucho, yo lo admiro mucho. Muchas este gracias. Es un hombre muy guapo, se ve que calza grande y vive lejos. No me quejo. Oye, mi amor, a ver, cuéntame, ¿quién de los contactos de tu celular es el futbolista más famoso que tendrías ahí, eh?
1: De contacto así WhatsApp, yo creo que HH.
4: ¿Quién te contestaría ser chido? Así que si le marcamos ahorita.
1: ¿A esta hora?
4: Sí, vamos a marcar.
1: Podríamos intentar vivo con HH.
4: Órale, vamos
3: Héctor
4: a
3: Herrera, Héctor Herrera,
0: con este menos,
4: el HH, señores.
0: Venga, vamos a ver, ya que estamos en esas.
3: Abrazo, seleccionado mundialista.
1: Según yo está en Houston, ¿no?
4: Ay, sí, pues está dando ya tres horitas para allá.
3: Bueno, luego se vino
4: margaritas
3: al Toluca, estuvo un rato por acá.
4: Dile que le quieres presentar una amiga que soy yo, dile, no sabes, ella se come riendo lo que otras llorando. Y cuéntale cosas bonitas de mí, dile que glu glu glu, dile que ay Dios. Ay, ahí está la llamada.
3: Ahí va. Qué emoción.
4: Ahora vengo a este lado para no hacer ruido.
1: A ver si no lo molesta, ya está tardecito, pero
4: no, mira, como quiera no te preocupes, o sea, ya cuando me vea a mí seguramente va a decir, va a decir qué maravilla tan grande.
1: Nada, no.
3: No, no, no está jalando,
1: está fallándome.
0: Sí, no.
4: Ahí
0: oye,
4: está,
0: pero
4: bueno.
0: Qué bonito pues quedó, eso sí, con sí, la arreglada que sí. Qué bonito.
4: Ahí está.
0: Qué bonito, ¿no? Qué bonito quedó.
1: HH, sí. Estamos por acá. Te mandamos un saludo.
4: Amigos sin derechos.
1: Aquí estamos, amigos sin derechos.
4: A ver, déjame, le mando ahí. HH, ¿a qué hora sales al pan para pasar por la leche? Soy Rosa Concha y nos vidrios.
3: Saludos, hermano.
0: ¿A qué hora sales por el sí, pan para pasar por la leche?
1: ¿De dónde la sacan? ¿De dónde saca tanta vaina?
0: Vámonos, vamos a un corte comercial de radio. Regresamos, nos quedamos aquí en YouTube y en Facebook.
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4: Regresamos, estamos en vivo para todo este bendito país aquí en Amigos Sin Derechos, desde Tijuana hasta Mérida. Un abrazo muy grande a toda la gente. Escríbanos en redes sociales o pueden también mandarnos mensajes vía WhatsApp 55 79 19 59 30. Esto es Amigos Sin Derechos y la verdad es que estamos felices. Ya contestó el Fer,
5: A ver, ¿qué dices?
6: A ver.
4: No digan, el Fer siempre está pendiente de este programa de radio. Dice, claro, gracias, sí, mi Jesse. Wow. Dice, pues lo hemos construido juntos todo esto, como dirían los Beatles. With the little help, my friends. Súper confirmado para el medio tiempo,
5: Va a estar este domingo.
4: Show de medio tiempo.
5: Qué increíble, sí, señores. Oye. ¿Quién mejor además por todo lo que trae ahorita con este beef en contra de? Que es una peleita divertida en contra de Liam Gallagher de Oasis.
4: Debería salir con una camisa que diga cálmate, güey, ¿no?
5: Estar increíble. ¿Cómo sí, dijo? Sí, sí.
6: Que vayamos ganando, imagínate eso. No manches, güey. Sí. Ya, Dios, estaría buenísimo. Sí.
5: Oye, ¿cómo crees que quede el partido entonces el domingo?
6: Si se va antes de medio tiempo de que cante Maná 1-0 México. Lo canté primero yo aquí y así va a ser.
7: ¡Eso, oh, mi sí, rey! Oigan, pues yo también tengo gente muy conocida en mi teléfono, Les manda saludos la hermana de Haaland.
4: ¿La hermana de Haaland?
7: Sí, Mela Haaland. Esa es una amiga mía. La
4: vida. Al rato, ahorita no.
7: Oye. ¡Vámonos, mi rey!
6: ¡Ya me voy!
4: Se llama Mela.
5: Tus redes sociales, Virrec.
6: Hermano. Virrec el Milagro en todas las plataformas digitales. Y
4: oye, felicidades por todo lo que haces. De verdad, muchas felicidades,
6: Muchas gracias.
4: Más gente como tú en redes y en.
6: Amén.
7: Y antes que cualquier otra cosa, Waters with México. O sea, hace aguas con México, hijo de
6: la. No hablamos inglés hasta lunes, pónganse pilas.
7: Dios servido.
4: Vamos con esta cápsula, Gerardo Velázquez de León y Luis Castillo.
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8: ¿Cómo les va? Qué gusto saludarles, amigos sin derechos. Aquí estamos en el complejo deportivo de Arlington, donde hoy hubo partido de 16avos de final, Egipto contra Australia, un partido muy poco llamativo, ¿no?
9: Pero que terminó siendo emocionante en la tanda de penaltis por sin derechos, por eso el estadio que nos queda enfrente, ¿no?
8: Sí, les vamos a enseñar así rápido. Así nada más, a ver. Aquí está, no, es para el otro lado.
9: A ver.
8: Así vamos rápido. Aquí en el estacionamiento.
9: Ahí está, ya.
8: Vámonos.
9: Ahí está.
8: Ahí estamos. Pero bueno, aquí es donde la fiesta continúa en grande.
9: ¿Hasta qué hora es la fiesta ahí? Pues
8: está llenísimo el día de hoy porque jugó Argentina, donde sufrió contra Cabo Verde. Y Argentina no encontraba soluciones ofensivas y pues el portero de Cabo Verde le sacaba una, le sacaba la otra.
9: Bocinha.
8: Bocinha se ha convertido en la estrella de la Copa Mundial.
9: Exactamente, la gran revelación como en el 82 fue Roger Milla, ¿te acuerdas?
8: Sí.
9: ¿No?
8: No, lo de Bocinha ha sido fantástico. Este hombre va a irse a un equipo grande de Europa,
9: Me decían que a Chipre.
8: ¿A Chipre?
9: A Chipre.
8: Ah, pues ya echaron a perder a Bocinha.
9: No, pues bueno, es que tiene 40 años también.
8: Sí, porque lo lleven al Rayo Vallecano. Que lo lleven
9: ese
8: a,
9: podría ser, al Atlético de Madrid.
8: No, al Atlético de Madrid no creo, pero...
9: Fue muy buen partido allá en Miami, ¿no? O sea, ¿cómo sufrieron los argentinos,
8: Fue muy buen partido, dos partidos en tiempo extra. El de Colombia no sabemos porque está en desarrollo. El día de hoy, uno en penales, el otro muy cerrado también, el de Argentina.
9: En tiempo extra.
8: Que no le da, me parece, facilidades ofensivas al equipo de el equipo de Cabo Verde, Argentina, y lo hace ver mal,
9: Muy mal, el equipo argentino estaba desesperado por momentos, se notaba la frustración en la cara de Lionel Scaloni, del propio Messi, ¿no? De los jugadores de Argentina que pensaron que iban a un día de campo a Miami, ¿no? A la nueva Buenos Aires.
8: Pues como pensó España y como pensó Uruguay, claro, ¿no? Con este equipo de Cabo Verde, y terminó siendo, me parece... Más allá de lo que hizo la República Democrática del Congo contra Inglaterra, que también fue muy bueno, me parece que el mejor equipo de África, de esta África negra, son ellos, porque el África de...
9: Árabe,
8: pues está...
9: Ya avanzó Egipto a octavos, ¿no? Marruecos está en octavos, ¿no?
8: En octavos, entonces hay dos en octavos, entonces es diferente, ¿no?
9: Exactamente. Y México, todo un día muy complejo para la selección mexicana. Les había cambiado la FIFA el horario al mediodía el domingo. Javier Aguirre lo confirmó y al final se termina echando atrás la FIFA. Ya llegó Inglaterra a nuestro país, ahí en el rumbo de Santa Fe, y será el juego a las 6 de la tarde.
8: Al 6 de la tarde, que sí lo había cambiado FIFA por una orden gubernamental, de México. Al final le avisaron a Javier Aguirre. Javier Aguirre salió en otra estación de radio con Joaquín López Dóriga, no es nada malo decirlo.
9: Exacto.
8: Y confirma que no le habían dicho absolutamente nada del cambio, pero le habían confirmado el cambio. Y que estaba muy molesto. Estaba muy molesto Javier Aguirre, estaba muy molesto Thomas Tuchel, el entrenador de Inglaterra. Hicieron reclamaciones formales a la FIFA y la FIFA tuvo que recular. Tuvo que recular porque también le habían avisado a Brasil. A Brasil, que iba a tener un aplazamiento de
9: una hora más
8: de su partido en
9: Nueva York.
8: Y al final también Brasil anuncia, ya nos acaba de avisar la FIFA, que se mantiene en el horario
9: original,
8: cuando ya nos habían avisado que había una hora de retraso.
9: Exactamente. Pues entonces el domingo a las 6, y ya platicarán seguramente todos ustedes las restricciones que habrá en el Paseo de la Reforma y toda la zona del centro de la ciudad.
8: Va a ser un señor con un contador, 1, 2, 3, 27,000, ya no puedes entrar.
9: Es que es lo, a ver, debe de haber algo, algún filtro, que va a haber dos anillos de seguridad y se van a ir dando cuenta, ¿no?
8: Y si te fuiste, ¿y cómo?
9: No puedes entrar ya.
8: No, por cierto.
9: O sea, son 25 mil. ¿Cómo le va? O sea, el gran tema es.
8: ¿27 o 25?
9: 25. ¿A qué hora va a llegar la gente?
8: No, bueno, no sé.
9: 5 de la mañana.
8: Bueno, muchas gracias. Nos vemos pronto.
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4: Gracias a nuestros compañeros Gerardo y Luis. Seguimos en esto que es Amigos sin Derechos. Fer, ¿qué tenemos?
5: Tenemos una cápsula con nuestra querida Karen Casillas y pues vamos a escuchar esto y a ver también, porque hay videos y lo quieren ver, ahí tenemos el canal de YouTube también.
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10: Amigos sin derechos, estoy con Aisha, quien viene desde Tecámac y nos va a platicar de su arte que se hizo viral en redes sociales. ¿Cómo estás?
11: Muy feliz, emocionada de estar aquí contigo.
10: Pero mira, ella pintó, para que me puedan entender, a Edson Álvarez sobre una camisa o una jersey de México. Y la verdad es que le quedó impresionante porque la propuesta creativa está padrísima. La pintó sobre la misma tela, entonces da a entender que ahí está. Es literal una gozada ver esto.
11: Ay, muchas gracias. La verdad es de que fue un trabajo pensado fugazmente. Estaba muy emocionada. Yo quería tener a Edson en mi jersey. Yo ya sabía que quería eso. Y la propuesta fue porque el diseño de la camiseta de México está hermoso. La verdad es de que está muy bonita. No quería pintar algo encima de ella. Entonces, hice que fuese parte de él también.
10: Algo como esto, ¿aproximadamente cuántas horas te lleva a realizarlo?
11: Pues la verdad es de que depende de cada persona, del tiempo que le dé. Yo le di toda la noche porque yo lo quería para la inauguración y me tardé casi como 6-7 horas, pero sin parar. O sea, sin parar. O sea, yo ahí amarrada a mi estudio y a los pinceles, y así fue como lo pude terminar.
10: Aisha, cuéntame, ¿por qué plasmar a Edson Álvarez?
11: Ay, porque la verdad es un jugador que admiro muchísimo. La verdad me encanta cómo juega y la pasión que tiene dentro del campo. Me siento de cierta forma como inspirada de su forma de jugar, de lo aferrado que es. Además de que pues le voy al América, entonces no te voy a mentir, le tengo mucho cariño desde que lo vi jugar en el América. Y pues sí, fue la razón principal. Y porque me emociona mucho que esté la selección otra vez liderando, la verdad es de que es lo máximo.
10: Yo aquí nada más siento que le falta, y sí, amigos sin derechos.
11: Sí, es que justamente salió, como te digo que lo hice un día antes, el y sí salió la mera inauguración. Ajá. Y de ahí se fue para arriba, y justamente veníamos en el metro y nos encontramos con la frase y sí, porque la verdad es de que yo al inicio tenía mucho miedo, porque decía, ay, qué tal y me queda mal, qué tal y no me gusta cómo queda, voy a arruinar mi jersey para la inauguración, pero lo intenté, me pregunté, y sí, me queda bien, y sí, quedó bien. Entonces la verdad es de que les digo a la gente que se atreva, que use lo que tenga de su creatividad, que van a salir cosas muy buenas, y de aquí estoy. Entonces, La verdad es que...
10: Pues nosotros estamos más contentos de tenerte aquí. Gracias, y amigos sin derechos, les dejamos las redes de Aisha por si quieren también su jersey pintada. Miren, esto es arte mexicano puro, así que volvemos con ustedes a esta cabina de Amigos sin Derechos.
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4: Paraguay y Francia se enfrentan este sábado 4 de julio en la ciudad de Filadelfia por los octavos de final de la Copa Mundial de la FIFA 2026. La albirroja llega motivada tras dar la sorpresa y eliminar a Alemania en penales, mientras que la actual subcampeona viene de superar a Suecia con mucha autoridad. Paraguay busca apoyarse en su orden defensivo, carácter competitivo y la figura de su arquero. Por parte de Francia, pues Mbappé, que es su principal amenaza y figura, que seguramente podrá hacer de las suyas, que todos buscan seguir adelante en esta copa. 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
5: Muy bien, suena muy bien. Que ya se enfrentaron en Estados Unidos 94 y ganó Francia en tiempos extras con un gol de Laurent Blanc cuando era gol de oro y ahí terminó el partido.
4: Ah, pues vamos a ver qué historia.
5: Está bueno este juego. Está bueno este juego.
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0: señores, ya llegó la vidente más pedorrona de, ¿qué les puedo decir? Del universo.
1: Ha sido.
0: Del metaverso.
1: ¿Ha sido con suerte en sus adivinaciones?
0: Pero por supuesto que sí, imagínense nada más. Ganó Colombia.
2: Ganó Colombia, ya, ¿no? Claro.
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0: Mire, mi querido Jessy, en cuanto terminó usted de decir, ha seguido siendo, pues ahora sí que buena en sus visiones. En ese momento ganó Colombia.
2: Mira.
0: Cosa que dije ayer, ¿verdad? Y eso que me confundí yo. Porque
2: tú siempre.
0: No, bueno. Es que ayer. Es que ayer me dijieron Colombia gana. Dije, pues sí, ya pues sí, gana. Ya, yo sabía, ya con eso. Soy vidente.
2: No, Colombia gana. En contra de gana.
0: Pues sí, imagínense nada más. Pero sí ganó, señoras, señores. Una vez más, pues la vidente amiga de la gente es la que ha ganado. Así que bueno, pues yo no sé si quieran preguntarme algo el día de hoy.
1: Sí, para esto. Paraguay, Francia.
0: Mire, yo he traído un modelo muy guapo. Mbappé, vamos a ver cómo queda Mbappé. Mira,
1: ¿pero qué va a usar
0: para
1: adivinar
0: ahora?
1: Voy a
0: leerle las uñas a este niño que está aquí, que le hemos denominado la hinchada. De todo cariño, más que nada, y básicamente no crea usted. Es un niño muy guapo. Haga de cuenta Gabriel Soto. Tiene los ojos de Gabriel Soto.
2: Y tiene los pectorales también, si me preguntas de Gabriel Soto.
0: De Leonardo DiCaprio, los pectorales. Mire, le voy a leer en este momento. Ah, cuánto padrastro tiene aquí, ¿eh? ¡Renecito! Ahorita, vente, Renecito, vente, porque también te voy a leer
2: algo.
0: Qué
2: bonitas uñas tiene René.
0: Qué bonitas.
2: Oye.
0: No, hombre, qué bárbaro. Este hasta mugre tiene, qué bárbaro. Hasta hongos.
1: Sí.
0: Mire, yo siento, vuélvame a hacer la pregunta, por favor, para que el universo
1: se. No se cuida de los equipos.
2: Pues en el partido de mañana.
1: Francia, Paraguay.
0: Dios mío. Me van a decir que no, pero mire, yo aquí estoy viendo un padrastro que este niño tiene bien enterrado desde hace tiempo. ¿Y quién creen que gana? ¡Paraguay!
1: Paraguay,
0: señora.
2: Vuelve
0: a leer
2: las uñas, alguien, porque
1: ese
2: sí está.
1: Sí,
0: déjeme.
1: Ahí
0: sí
1: no.
0: A ver, déjeme.
1: Una doble checadita.
0: La sonrisa, colgate. Volte para allá.
1: No lo voy a besar,
0: por favor. No, bueno, pues de eso pido mi limosna. Mira, Renecito, yo aquí estoy viendo que tienes una sonrisa muy bonita. 1, 2, 3, 4, 5. 5 dientes al frente. A ver, molares y premolares. Tiene una caries. Sí, bueno, definitivamente yo estoy viendo que aquí Paraguay mañana se lleva el
1: trabajo. No, Dios de mi vida.
0: Paraguay mañana se lleva el triunfo. Yo no sé qué le va a pasar mañana a Francia, se ataruga o yo no sé, pero los astros, esto
1: Paraguay,
0: es lo que me dicen.
1: ¿Está usted segura, señora?
0: Estoy segura siempre.

0: viene pues este segmento de la poesía.
1: Que ha estado muy bien con las predicciones, sin embargo, no tan bien con los poemas. Si me
0: bueno,
1: preguntan.
0: Es que no veniste ayer.
2: Sí. Ah, no, ya córrala.
1: No, no ha estado tan bien.
0: Ayer sí rimó. Ayer córrala. Sí rimó. Oye, de veras, mira, Fergay.
1: Sí, perdóname.
2: ¿Quién de las conductoras hace poesías para que la traigan?
0: No, nadie, fíjese. No, con esfuerzos hablan, imagínese nada más. Ay, perdón. Lo tenía que decir, perdóname. Oye, bueno, pero dice lo siguiente. Que si el perro que no ladra es el perro que no muerde, hoy dedico mi poesía con amor a Cabo Verde. Y es que siendo tan chiquita como la de mi Fergay, es una isla muy bonita que Argentina dio por ahí. Y no importa si mis nenes en la cancha no ganaron, un pedito a mi Messi por Detroit hoy le sacaron.
2: Sí, sí.
0: Oh, pelota, me recuerdas grandes sueños de una niña. Cuídenme la retaguardia como cuida el gol Bocinha. ¡Huela, huela, pajarraca! Por encima del desfile, que en mi México ya estamos afilando bien el chile. ¡Oh!
1: Te ofrezco una disculpa, Rosy.
0: Pues yo no la acepto.
1: Me equivoqué.
0: Yo no la acepto.
1: Ahora es el ICCU. Tienes que hacerle.
0: De veras. Sí. Yo prometo que si gana México, me voy a embarazar de Fergay.
1: Sí, ya. Ya estuvo bueno.
2: Ay, qué bonito.
0: Si gana México el domingo, me embarazo de Fergay. ¿Sabes cómo le vamos a poner al niño?
2: ¿Cómo?
0: Isisidro.
2: Vamos, comemos, Schultz.
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5: ¿Cómo estás, querido Jesse? Amigos de Sin Derechos, ¿quién es la figura de esta jornada? Podríamos hablar de Argentina, Lionel Messi, que será el primer ser humano en la historia en lograr 20 anotaciones en la fiesta más grande del fútbol mundial. Además, también el primer personaje que logra asistencias en 6 ediciones distintas de competencias de este nivel y bueno, por supuesto, el hecho de que Argentina pues ya está en la siguiente ronda, pero lo de Cabo Verde, ya hay que destacar esta pequeña nación de 500,000 habitantes que hicieron una competición prácticamente perfecta, bajo sus posibilidades, 3 empates en la fase de grupos y ahora llevando al campeón a la prórroga y de manera dramática cayendo. Vaya, Bocinha, que es el guardameta que acaparó los reflectores y se ha convertido en una sensación viral en todo el planeta, tiene 36 veces más seguidores en sus cuentas, en sus redes sociales, que habitantes en Cabo Verde, lo cual, pues esto pone en perspectiva lo que han conseguido. No solo eso, sino que 88 años después de que Noruega le metiera gol a Italia en 1938, ahora Cabo Verde es la segunda nación, el segundo equipo que en su debut, consigue anotarle al vigente campeón en fase de eliminación directa, que quiere decir en los famosos mata-mata. Así que, para mí, la figura, sin duda, el equipo de Cabo Verde en general, porque hicieron sufrir mucho más a Argentina, que para muchos, pues tenía un día de campo el día de hoy, pero no fue así. Así las cosas, querido Jesse, a toda la banda de Sin Derechos, les mando un fuerte abrazo, cuídense.
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2: Bien, pues aquí seguimos, estamos para todos ustedes a través de pues redes, de radio, de todo, mi tío Fer, muy emocionados y no sé si te pasa a ti, pero no, sí. Estoy contento, nervioso, pero no me quiero ilusionar de más con el partido.
1: Igual, Jessy, pero aunque luego yo pienso que ahora sí que, y sí, siento que hay como muchas posibilidades y justamente estamos viendo aquí atrás de nosotros una selección que venció a Inglaterra. Esto sucedió el 9 de junio de 1985, 1-0, y este gol histórico fue anotado por Luis Flores, centro delantero, que nació en los Pumas y en la misma cancha en donde se va a jugar el partido este domingo.
2: Híjole, hace ya un buen rato, ¿no?
1: Hace rato, sí, sí, sí.
2: Lo que sí hay que estar consciente es que no es una aduana fácil, pero tampoco era la de Ecuador. Mira, ahí están los porteros, el precio de los porteros.
1: El comparativo, Rangel, sí.
2: 6.5 millones de euros y el no me le muevan tan rápido.
1: Y Pickford. Así. Pickford que Pickford, decía 13 millones, sí, exacto. Y estamos viendo justo las laterales derecha, en este caso
2: el Jorge Atlas, Sánchez. Señoras, señores, Dios lo bendiga, rojinegro de cepa ya, Jorgito Sánchez.
1: Que cuesta 2 milloncitos de euros y a diferencia del inglés, de Spence, que cuesta 30 millones de euros.
2: Pero mira, no ganan los millones de euros, ganan los goles y ganan la energía en la cancha y ganan la afición. Y en eso sí nos pela los dientes, mi querido Fer.
1: Y así será este domingo, amigos sin derechos. Vamos a ir a un corte y ya regresamos. Quédense porque seguimos platicando en plataformas digitales. Esto es Amigos sin Derechos.
3: 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En un momento regresamos.
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1: ¡Bienvenida! ¿Cómo estás, Tania?
2: Yo estoy muy bien, muy contenta de estar aquí con ustedes. Siempre es maravilloso venir por acá.
3: No, hombre, qué gusto tenerte por acá. ¿Te conoces a la señora?
4: Mucho sí, gusto, Rosa Concha. Y ya sabes lo que se te ofrezca. Ahora me estoy rentando para bodas. Soy madrina, para ser madrina de bodas. ¿Te quieres cajar? ¿Cajar?
3: No, no, no. Aquí no.
2: Así es mi vida amorosa, más o menos.
4: Si te quieres casar, aquí estoy, hermana madrina de cojín. Pues sí, cajar. Ay, bienvenida, hermana.
3: Errores al aire, señora.
4: Pues es que estoy, ya sabes, es que el brillo de esta chica.
3: Nada más porque la Vero Castro ya no jala, si no la traemos.
4: Ay, por favor, hombre, pero por ya, supuesto no que no. Es que estaba viendo, de verdad, el brillo de esta chica es deslumbrante, me fascina, y la voz que tiene, ya
3: ¿Le gusta? ¿Le ha cantado?
4: Sí, cómo no, mi amor, no, cántenos, porque sí, de verdad.
2: En ese momento.
4: Oye, cuéntanos
3: no,
4: de
3: si le ha cantado
4: música.
3: Usted, no que cante ahorita.
4: A ella no, pero no. Te voy a cantar la de te voy a arrancar los ojos como a una vaca. Una canción muy bonita que se llama El Protoplasma. Más adelante la voy a sacar para todos ustedes.
3: Oye, Tania, ¿cómo has estado?
2: Muy bien, la verdad es que con mucho trabajo. Ya tenemos el disco, salsero, así que también lo pueden estar escuchando.
3: ¿Baila salsa usted, señora?
4: Sí, cómo no, de toda la vida. Sí. Oye, ¿quiénes son tus así inspiraciones o influencias de la salsa?
2: Ay, pues a mí me gusta mucho. La verdad es que yo, con las cantantes como Celia Cruz, yo adoro su color de voz. Me encanta mucho Habana de Primera, me encantan los Bambán. Yo la música cubana la adoro y me fui a vivir un rato por allá porque amo la música cubana. Okay. Así que con ellos Ismael Rivera también, claro que sí.
3: ¿Viviste en La Habana?
2: Viví en La Habana. No, estuvo muy divertido estar por allá, la verdad.
3: Oye, Tania, ¿y te gusta el fútbol?
2: Sí, no, yo jugué no un tiempo como defensa. Ella defensa.
4: ¡Eso! Sí. Así
3: ¿Pero le vas a algún equipo o nomás te gusta?
2: Al Cruz Azul.
3: No, oye, por eso decía. No, por eso decía que si le vas a algún equipo. Sí. Era la pregunta.
2: No, claro, el Cruz Azul. No les puedo decir, pero toda mi familia es azul.
3: ¿Así?
2: Azul,
3: ¿Cruz Azulina? No. Sí. Ah, qué caray.
4: Pues sí, aquí hay. Apaguen las luces, que ya nos vamos. Hombre.
3: Sí, apáguenle. Córtenle. No es cierto, Tania. Oye, pues qué bueno. ¿Y qué opinas? ¿Has visto algo del mundial, de la selección, todo esto?
2: Pues sí, la verdad es que creo que como todos andamos bien impactados así de que la selección está dándolo todo y todos estamos muy emocionados con muchas ganas. Y como dice Belinda, ¿cómo dice?
3: ¿A que sí?
2: ¿A que sí? ¿A que sí? ¿A que sí?
5: Que ya lo cambió, ya era. Y sí, ya Belinda dijo, no, es a que sí.
2: ¿A que sí? ¿A que sí? Yo también.
5: ¿A que sí? La verdad.
6: ¡Que cante! ¡Que cante!
3: Oye, Tania, ¿qué nos vas a cantar de tu nuevo disco?
2: Pues voy a cantar una canción que acabo de sacar hoy, una colaboración con Edgar Oseransky. Así que.
4: ¡Ay, no más!
3: ¡Trovita!
2: ¡Ay, no más! Si les gusta llorar, este es para ustedes.
3: Estamos listos.
4: ¡Órale, mi Fer, te encanta la llorona!

0: Oye, hace rato hicimos volar a la señora, ¿eh?
1: Ay, no sabes.
0: ¿Quieres volar, de verdad?
2: ¿Quieres volar?
0: ¿Sí?
2: Ya volar. ¿Sí?
0: No, no, sale, van, van, Romarito. ¡Quiere volar! ¡Quiere volar! ¡Quiere volar! Bueno, pues va a volar Tania Matus. Aunque ustedes no, pero agárrenla bien, ¿eh? A ver, que se meta el manager, no se les vaya a caer. Sí, ahí va. Dos, tres. ¡Ay, Dios mío! Agárrenla bien. Dos, tres. ¡Eso! Ahí voló. Pues ya voló Tania Matus, ahí está. Voló, es que eran cuatro nomás, yo dije. Sí, pero lo bueno es que
2: puse Tania nervioso, no está. Oye, con sí, eso no dije, no me le vaya a pasar.
0: Le vaya a pasar algo, luego ¿qué te hace?
3: Me rompo una cuerda.
0: Sí, luego que ya necesita autotune. Exacto. Nada más porque no la cacharon bien, no es justo.
1: Exacto, no. A mí se me desacomodó el Diu hace rato que me volaron. Imagínense nada más el peligro que una corre. Hay que tener mucho cuidado con eso, por el amor de Dios.
0: Sí, no. Oye, Tania, presentaciones próximas, futuras.
3: Pues estamos trabajando en una próxima en Guadalajara y creo que nos vamos a ir próximamente también a Colombia, así que andamos ahí echándole muchas ganas. Ya nos vamos ya internacional.
0: No, qué bueno, me da mucho gusto.
2: Oye, ¿y este amor por los boleros? ¿De dónde? ¿Cómo? ¿Ahí en la casa? ¿En tu casa? ¿Cómo fue?
3: Sí, la verdad es que creo que, no sé si les pasa a todos, pero bueno, como buen mexicano, nos encanta escuchar boleros, la familia es muy bolerosa. Yo crecí ahí en el salón, muy cerca del Salón Los Ángeles, sí. Así que esa música para mí me acompañó toda la vida. Creo que sí necesité un poco que me llevara a conocer a la armonía para poderlo componer, pero ahora que lo tengo ya, los boleros para mí son lo máximo.
2: Oye, si yo llegara hoy alguien de otro planeta, un alien, y dijera, a ver, yo quiero saber cuál podría ser el bolero más bonito, solo necesito que me digan uno.
0: Ah, qué buena pregunta.
2: ¿Cuál le dirías que sería ese bolero?
3: Le diría Álvaro Carrillo. No le diría bolero, le diría al señor Álvaro Carrillo. ¿Dónde viene sabor a mí? Seguiré mi viaje, amor mío. Ese maestro hizo todos los boleros máximos para mí.
1: Ay, qué bonito. Querida, me fascina tu talento, me fascina todo, tu imagen, tu brillo, que te hayamos volado, pero yo quiero que nos cantes otra.
0: Sí, sí, por el amor de Dios.
1: ¿Verdad? Sí.
0: ¿O de Dios?
1: ¿O de Dios? Por el amor de Dios.
0: Por el amor del Diu.
3: No, por favor. No, thank you.
0: Por el amor del Diu de la señora.
1: El que se me movió,
3: el
1: pero
3: Dewey,
1: ya.
3: El Dewey.

0: El bombo dorado suena. Porque Tania cantó re bonito hoy.
1: La verdad, sí.
2: Ay, a ver, las chelas, don. Tequila,
0: un whisky, un alcohol.
2: Sí, como no, como sí, mucho gusto.
0: Sí, algún día siempre. Hay que traer a 100 tazas de café para que piensen que es cafecito de chocolate, ¿no? Y aparte es viernes, carajo. Con tus redes sociales, Tania.
3: Estoy en todas las redes sociales como Tania Matus y puede encontrar toda mi música en todas las plataformas digitales, así que vayan a escuchar. Tenemos un disquito de salsa, así que vayan a escucharlo.
0: Ya está Tania Matus en todas las redes, ¿no?
3: En todas las redes sociales.
0: Perfecto, pues ya está Tania, gracias por estar con nosotros. Oye, Fer, Rosa Rosa, mañana tenemos una súper sorpresa, algo muy importante va a pasar en este programa el día de mañana, no se lo pierdan.
1: Sí, estén pendientes de Amigos Sin Derechos, mañana sábado tenemos un invitado, no, ni les quiero decir porque la verdad es una sorpresota, estén pendientes de Amigos Sin Derechos, se van a ir de boca.
0: A nivel mundial, de verdad.
2: Sí, sí, claro,
0: a nivel mundial, no se lo pierdan.
2: Voy a parir porque estoy embarazada, no es cierto.
0: Además.
2: Además.
1: Nos hasta vamos, mañana. Gracias. Bye.
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11: Adivina, adivinador. Las encuentras en cada esquina. Te acompañan en las fiestas y es casi imposible resistirse a ellas. Ya sabes qué son.
10: Exacto, las papitas y las frituras. Pero ¿sabes todo lo que contienen? No te dejes llevar solo por el antojo. Acompáñanos a descubrir el estudio de calidad.
9: Revista del Consumidor.
10: Las papas y las frituras forman parte habitual de la dieta de muchas personas mexicanas. Pero, ¿sabías que las frituras que consumes son resultado de la transformación de un alimento originario de América? La papa y otros ingredientes como el maíz y el trigo son transformados en botanas mediante procesos como el corte, la fritura y el sazonado. De acuerdo con datos de Statista, en 2025, el consumo de botanas saladas en México alcanzó un promedio de 10.9 kilos por persona, lo que refleja su amplia disponibilidad y arraigo en los hábitos de consumo actuales.
11: Y ante la gran variedad de papas y frituras de maíz y trigo, el laboratorio se dio a la tarea de analizarlas para que sepas exactamente qué estás consumiendo. Se analizaron 67 productos en total, 33 papas, 4 productos a base de papa, 24 botanas de maíz y 6 botanas de trigo. Al examinarlos, se verificaron distintos aspectos. Se comprobó que la información en las etiquetas de los productos cumpliera con la norma oficial mexicana.
10: Además, para analizar el contenido dentro del empaque, se comprobó que todos los productos cumplieran con las cantidades declaradas de contenido neto, sodio y contenido energético.
11: También se analizó el aporte nutrimental, es decir, la cantidad de proteínas, grasas y carbohidratos, los principales componentes que aportan energía a nuestro cuerpo. Sin embargo, no hay que olvidar que es importantísimo mantener el equilibrio en su consumo.
10: ¿Cuáles fueron los resultados? Todos los productos cumplieron con el contenido neto declarado. Sin embargo, existen 7 productos que contienen más sodio del que declaran. 5 de la marca Great Value, los Sabritones Rodaca sabor sal y limón y los Totis Donitas chile y limón. Otro producto que no cumple con lo que declara es Bocados Bocachitos, ya que en su empaque indica que contiene queso, pero no es así.
11: Y hablando de veracidad, estos productos contienen más grasa de la que declaran. Las papas Great Value Jalapeño Crujientes, Sol Tubi Papa Adobadas, Totis Pops, Valley Foods Potato Chips Limón Crujiente, Totis Pops Corte Casero y las Valley Foods Potato Chips Rich Crujiente. También las frituras de trigo que excedieron la cantidad de grasas declaradas fueron Chicharrones de Fuego y Chicharrones Sabor Chile Limón, ambos de la marca Great Value. Y en cuanto a las frituras de maíz que no cumplen son Bocados Bocachitos, Churritos Natural Sol, Doritos Nacho y los Takis Chile Limón.
10: Las siguientes papas fritas que contienen menos proteína de la que declaran, 2 de la marca Great Value en sus sabores queso jalapeño y adobadas, Sol Tubi Papa Rifaditas y Totis Paps Corte Casero. En el caso de las frituras de maíz, Frito Sabor Chile y Limón, Quesabritas, Rancheritos Original y Tostitos. Y por último, las frituras de trigo, Sabritones Rodacas, Sabor Sal y Limón y Totis Donitas Limón y Sal.
11: Lo mejor para consumir estos productos es seguir las siguientes recomendaciones. Aunque las botanas tienen una vida en anaquel bastante amplia, no te confíes. Verifica siempre que el empaque esté íntegro y que la fecha de caducidad esté vigente. Conserva el producto en su empaque original bien cerrado, a temperatura ambiente y lejos del calor o la luz solar directa.
10: La Organización Mundial de la Salud recomienda no exceder los 2.000 miligramos de sodio al día, lo que equivale a menos de 5 gramos de sal. Una sola bolsa de estas botanas puede cubrir más de la mitad de ese límite. ¿Te imaginas? Recuerda que el consumo frecuente de estos productos procesados contribuye al sobrepeso y la obesidad.
11: ¡Ojo! Si vives con hipertensión arterial, diabetes, sobrepeso u obesidad, lo mejor es evitar o limitar su consumo debido a su alto contenido de sodio y grasas saturadas. Disfrútalas de vez en cuando y compensa siempre con una dieta rica en vegetales y actividad física. Tu cuerpo agradece los buenos hábitos.
10: Mantener una alimentación moderada, adecuada y equilibrada es la clave para prevenir enfermedades como diabetes o las cardiopatías. Pequeños cambios en tu dieta diaria pueden marcar la diferencia. 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
4: Adivina, adivinador, las encuentras en cada esquina. Te acompañan en las fiestas y es casi imposible resistirse a ellas. ¿Ya sabes qué son?
3: Exacto, las papitas y las frituras. ¿Pero sabes todo lo que contienen? No te dejes llevar solo por el antojo. Acompáñanos a descubrir el estudio de calidad.
4: También te compartimos otras opciones para que no gastes al disfrutar del mundial.
3: Quédate en la Revista del Consumidor Radio.
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3: Las papas y las frituras forman parte habitual de la dieta de muchas personas mexicanas. Pero, ¿sabías que las frituras que consumes son resultado de la transformación de un alimento originario de América? La papa y otros ingredientes como el maíz y el trigo son transformados en botanas mediante procesos como el corte, la fritura y el sazonado. De acuerdo con datos de Statista, en 2025, el consumo de botanas saladas en México alcanzó un promedio de 10.9 kilos por persona, lo que refleja su amplia disponibilidad y arraigo en los hábitos de consumo actuales.
4: Y ante la gran variedad de papas y frituras de maíz y trigo, el laboratorio se dio a la tarea de analizarlas para que sepas exactamente qué estás consumiendo. Se analizaron 67 productos en total, 33 papas, 4 productos a base de papa, 24 botanas de maíz y 6 botanas de trigo. Al examinarlos, se verificaron distintos aspectos. Se comprobó que la información en las etiquetas de los productos cumpliera con la norma oficial mexicana.
3: Además, para analizar el contenido dentro del empaque, se comprobó que todos los productos cumplieran con las cantidades declaradas de contenido neto, sodio y contenido energético.
4: También se analizó el aporte nutrimental, es decir, la cantidad de proteínas, grasas y carbohidratos, los principales componentes que aportan energía a nuestro cuerpo. Sin embargo, no hay que olvidar que es importantísimo mantener el equilibrio en su consumo.
3: ¿Cuáles fueron los resultados? Todos los productos cumplieron con el contenido neto declarado. Sin embargo, existen 7 productos que contienen más sodio del que declaran. 5 de la marca Great Value, los Sabritones Rodaca Sabor Sal y Limón y los Totis Donitas Chile y Limón. Otro producto que no cumple con lo que declara es Bocados Bocachitos, ya que en su empaque indica que contiene queso, pero no es así.
4: Y hablando de veracidad, estos productos contienen más grasa de la que declaran. Las papas Great Value Jalapeño Crujientes, Sol Tubi Papa Adobadas, Totis Pops, Valley Foods Potato Chips Limón Crujiente, Totis Pops Corte Casero y las Valley Foods Potato Chips Rich Crujiente. También las frituras de trigo que excedieron la cantidad de grasas declaradas fueron Chicharrones de Fuego y Chicharrón sabor chile limón, ambos de la marca Great Value. Y en cuanto a las frituras de maíz que no cumplen son Bocados Bocachitos, Churritos Natural Sol, Doritos Nacho y los Takis chile limón.
3: Ahora pasamos a otro aspecto del estudio, la veracidad respecto a la cantidad de proteína declarada. Las siguientes papas fritas que contienen menos proteína de la que declaran, dos de la marca Great Value, en sus sabores queso jalapeño y adobadas, Sol Tubi Papa Rifaditas y Totis Paps Corte Casero. En el caso de las frituras de maíz, frito sabor chile y limón, Quesabritas, Rancheritos Original y Tostitos. Y por último, las frituras de trigo, sabritones, rodajas, sabor sal y limón, y totis, donitas, limón y sal.
4: Lo mejor para consumir estos productos es seguir las siguientes recomendaciones. Aunque las botanas tienen una vida en anaquel bastante amplia, no te confíes. Verifica siempre que el empaque esté íntegro y que la fecha de caducidad esté vigente. Conserva el producto en su empaque original bien cerrado, a temperatura ambiente y lejos del calor o la luz solar directa.
3: La Organización Mundial de la Salud recomienda no exceder los 2.000 miligramos de sodio al día, lo que equivale a menos de 5 gramos de sal. Una sola bolsa de estas botanas puede cubrir más de la mitad de ese límite. ¿Te imaginas? Recuerda que el consumo frecuente de estos productos procesados contribuye al sobrepeso y la obesidad.
4: ¡Ojo! Si vives con hipertensión arterial, diabetes, sobrepeso u obesidad, lo mejor es evitar o limitar su consumo debido a su alto contenido de sodio y grasas saturadas. Disfrútalas de vez en cuando y compensa siempre con una dieta rica en vegetales y actividad física. Tu cuerpo agradece los buenos hábitos.
3: Mantener una alimentación moderada, adecuada y equilibrada es la clave para prevenir enfermedades como diabetes o las cardiopatías. Pequeños cambios en tu dieta diaria pueden marcar la diferencia.
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3: El consumo responsable está presente en todas partes, hasta en la Copa Mundial de Fútbol 2026, que por cierto será la más grande de la historia. 48 selecciones, 104 partidos y 16 ciudades con sede en Canadá, México y Estados Unidos.
4: Así que, si vas a disfrutar del torneo en casa, prepárate con tiempo y que no te metan gol al presupuesto. Tu sala puede ser la mejor sede mundialista.
3: Para acompañar el juego, puedes preparar los alimentos u organizar una cooperación entre quienes te acompañen. Toma en cuenta que si prefieres comprar comida a domicilio, los precios suelen elevarse debido a la alta demanda y los tiempos de entrega podrían ser más largos de lo habitual.
4: Para que vayas haciendo cuentas, te armamos estas opciones de botanas calculadas para 12 personas. Si no quieres complicarte, una opción rápida es comprar jamón, salchichas y queso fresco. Necesitaremos 4 paquetes de jamón Virginia de pavo de 250 gramos, 2 paquetes de salchicha Frankfurt de pavo de medio kilo y 3 paquetes de queso fresco de 360 gramos. El costo aproximado por todo el paquete es de 390 pesos. ¡Ojo! Este es un precio promedio.
3: Otra opción es ofrecer fruta fresca y saludable. El melón, la sandía, la piña son las frutas de temporada. También puedes utilizar jícama, pepino y zanahoria con chile y limón, ya que son opciones nutritivas que no requieren una preparación compleja. Tomando en cuenta la fruta, el chile en polvo, el limón y la salsa picante, gastarías aproximadamente 395 pesos.
4: ¿Y por qué no unos tacos placeros? Esta opción es muy práctica y deliciosa. Decide qué ingredientes comprar, colócalos en la tortilla y listo. Si incluyes chicharrón seco, queso doble crema, tortillas, queso de puerco, aguacate, cebolla cambray, pápalo, nopales preparados y los ingredientes para el pico de gallo, podrías estar gastando aproximadamente 625 pesos para 12 personas.
3: Y que no falte la bebida. Con unos 92 pesos aproximadamente, puedes preparar 5 litros de agua fresca. Tienes 3 opciones: usar un cuarto de kilo de jamaica, 600 gramos de tamarindo o un kilo de limón. Eso sí, si le vas a poner azúcar, calcula unos 20 pesos más por kilo. Si decides incluir todas las opciones, el gasto total estimado será de poco más de 1,400 pesos. Recuerda que este monto es una referencia que varía según la marca y el lugar de compra. Y si piensas renovar tu pantalla por una mejor o de más pulgadas, consulta nuestro estudio de calidad de pantallas LED en la Revista del Consumidor de junio. Disfruta el mundial con un consumo responsable y considerando las siguientes recomendaciones.
4: Toma en cuenta la duración de los partidos. En la inauguración y en las fases finales, los partidos pueden extenderse más de lo habitual. Considera una duración aproximada de 4 horas.
3: Considera los gustos de todas y todos, incluye opciones variadas de alimentos y bebidas.
4: No olvides la garantía. Si compras una pantalla, compara precios, sella la garantía y guarda el comprobante de compra.
3: Recuerda que el artículo 12 de la Ley Federal de Protección al Consumidor especifica que el proveedor tiene la obligación de entregar factura o comprobante.
4: En este mundial, sé una persona consumidora informada y responsable.
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5: Suecia 1958 estuvo a punto de no contar con una de las figuras más importantes del fútbol internacional. Hablamos de Garrincha, ya que para ese torneo la selección brasileña se hizo de los servicios de un psicólogo, el especialista João Carvalhis, quien según sus estudios e investigaciones con los jugadores, mencionó a la directiva que Garrincha debía ser expulsado de inmediato del plantel debido a su bajísimo coeficiente intelectual. Al enterarse sus compañeros de equipo Nilton Santos y Didi, se reunieron con el psicólogo para convencerlo de que no insistiera en la remoción del atacante carioca, mencionándole que Garrincha sabía jugar al fútbol, que a pesar de su pobre capacidad para razonar, sus pies desviados hacia adentro, tener una pierna de 6 centímetros más corta que la otra y su columna vertebral desviada, Mané ha jugado más de 60 partidos ganando 52 de ellos, empatando 7 y perdiendo solo 2.
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0: ¿Les gustó o no?
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3: Una de las nuevas normas en este torneo de selecciones de fútbol 2026 es la Ley Vinicius, que establece que los jugadores que se tapen la boca durante enfrentamientos con rivales serán expulsados. Esta nueva norma surge a partir del caso que involucró a Vinicius Jr. y a Gianluca Prestiani por un presunto caso de discriminación durante el cotejo entre Benfica y el Real Madrid.
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4: Revista del Consumidor Radio.
5: Adivina, adivinador. Las encuentras en cada esquina. Te acompañan en las fiestas y es casi imposible resistirse a ellas. ¿Ya sabes qué son?
4: Exacto, las papitas y las frituras. ¿Pero sabes todo lo que contienen? No te dejes llevar solo por el antojo. Acompáñanos a descubrir el estudio de calidad.
6: Revista del Consumidor.
4: Las papas y las frituras forman parte habitual de la dieta de muchas personas mexicanas. Pero, ¿sabías que las frituras que consumes son resultado de la transformación de un alimento originario de América? La papa y otros ingredientes como el maíz y el trigo son transformados en botanas mediante procesos como el corte, la fritura y el sazonado. De acuerdo con datos de Statista, en 2025, el consumo de botanas saladas en México alcanzó un promedio de 10.9 kilos por persona, lo que refleja su amplia disponibilidad y arraigo en los hábitos de consumo actuales.
5: Y ante la gran variedad de papas y frituras de maíz y trigo, el laboratorio se dio a la tarea de analizarlas para que sepas exactamente qué estás consumiendo. Se analizaron 67 productos en total, 33 papas, 4 productos a base de papa, 24 botanas de maíz y 6 botanas de trigo. Al examinarlos, se verificaron distintos aspectos. Se comprobó que la información en las etiquetas de los productos cumpliera con la norma oficial mexicana.
4: Además, para analizar el contenido dentro del empaque, se comprobó que todos los productos cumplieran con las cantidades declaradas de contenido neto, sodio y contenido energético.
5: También se analizó el aporte nutrimental, es decir, la cantidad de proteínas, grasas y carbohidratos, los principales componentes que aportan energía a nuestro cuerpo. Sin embargo, no hay que olvidar que es importantísimo mantener el equilibrio en su consumo.
4: ¿Cuáles fueron los resultados? Todos los productos cumplieron con el contenido neto declarado. Sin embargo, existen 7 productos que contienen más sodio del que declaran. 5 de la marca Great Value, los Sabritones Rodaca sabor sal y limón y los Totis Donitas chile y limón. Otro producto que no cumple con lo que declara es Bocados Bocachitos, ya que en su empaque indica que contiene queso, pero no es así.
5: Y hablando de veracidad, estos productos contienen más grasa de la que declaran. Las papas Great Value Jalapeño Crujientes, Sol Tubi Papa Adobadas, Totis Pops, Valley Foods Potato Chips Limón Crujiente, Totis Pops Corte Casero y las Valley Foods Potato Chips Rich Crujiente. También las frituras de trigo que excedieron la cantidad de grasas declaradas fueron chicharrones de fuego y chicharrones sabor chile limón, ambos de la marca Great Value. Y en cuanto a las frituras de maíz que no cumplen son Bocados Bocachitos, Churritos Natural Sol, Doritos Nacho y los Takis chile limón.
4: Las siguientes papas fritas que contienen menos proteína de la que declaran, 2 de la marca Great Value en sus sabores queso jalapeño y adobadas, Sol Tubi Papa Rifaditas y Totis Paps Corte Casero. En el caso de las frituras de maíz, Frito sabor chile y limón, Quesabritas, Rancheritos original y Tostitos. Y por último, las frituras de trigo, Sabritones Rodacas, sabor sal y limón, y Totis Donitas limón y sal.
5: Lo mejor para consumir estos productos es seguir las siguientes recomendaciones. Aunque las botanas tienen una vida en anaquel bastante amplia, no te confíes. Verifica siempre que el empaque esté íntegro y que la fecha de caducidad esté vigente. conserva el producto en su empaque original bien cerrado, a temperatura ambiente y lejos del calor o la luz solar directa.
4: La Organización Mundial de la Salud recomienda no exceder los 2.000 miligramos de sodio al día, lo que equivale a menos de 5 gramos de sal. Una sola bolsa de estas botanas puede cubrir más de la mitad de ese límite. ¿Te imaginas? Recuerda que el consumo frecuente de estos productos procesados contribuye al sobrepeso y la obesidad.
5: ¡Ojo! Si vives con hipertensión arterial, diabetes, sobrepeso u obesidad, lo mejor es evitar o limitar su consumo debido a su alto contenido de sodio y grasas saturadas. Disfrútalas de vez en cuando y compensa siempre con una dieta rica en vegetales y actividad física. Tu cuerpo agradece los buenos hábitos.
4: Mantener una alimentación moderada, adecuada y equilibrada es la clave para prevenir enfermedades como diabetes o las cardiopatías. Pequeños cambios en tu dieta diaria pueden marcar la diferencia. Revista del Consumidor Radio.
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4: En este torneo de selecciones de fútbol 2026, será testigo de nuevas implementaciones dentro del reglamento. Entre ellas, los cambios de jugadores que ahora solo tendrán 10 segundos para abandonar el campo de juego. De lo contrario, el equipo tendrá que jugar con un futbolista menos por minuto para después permitir ingresar al jugador. También se ha establecido que para realizar los saques de banda y de meta, los jugadores contarán con un plazo de 5 segundos para su realización. Si se supera ese tiempo, la posesión del balón pasará a ser del rival. Con ello se espera contar con más tiempo de juego real.
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16: Llegamos ya a las 8:22, 8:22 en Exa 102.1. ¡Feliz sábado!

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2: Las selecciones que se darán cita en el torneo de fútbol 2026 tendrán autorizado por el comité organizador convocar entre 23 a 26 jugadores por país, dando un total de entre 1,104 y 1,248 jugadores que serán parte de esta justa deportiva.
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9: El jugador más joven en debutar con la selección mexicana mayor es Gilberto Mora, quien fue mediocampista surgido de los Xolos de Tijuana y quien hizo su aparición histórica con solo 16 años de edad, superando marcas anteriores que pertenecían a figuras como Luis Pérez y Rafael Márquez.
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1: Buenos días, la 11 de... ¿Qué? 11 de la mañana, cada 9 minutos, escuchas Exa FM 102.1. Soy Delis Guerrero, te acompaño muy contenta en este sabadito coqueto. Este sábado... Sábado tranquilo, está como muy, muy, muy tranqui, ¿no? Lo siento relajado, lo siento como... Sí, muy easy going. Yo, Delis Guerrero, me quedo contigo hasta las 3 de la tarde en este sábado musical lleno de muy buenas rolitas, así que súbanle y disfrútenlas. Número de WhatsApp 4477-1021. Si gustan hacer algún tipo de petición, llamadita, ya sabes que es participar para algo, decir algo, quejarte con alguien, de alguien... declarar tu amor, pedir perdón, aquí todo, todo, todo, mira, a través del WhatsApp XFM 102.1, ya sea mensajito, llamadita, yo encantada de estar recibiendo absolutamente todos. ¿Qué chismesazos hay? Pues bueno, ya saben, lo más comentado, o sea, ahora sí que le vino a robar foco al mundial Taylor Swift y su boda con Travis Kelce. ¡Qué barbaridad! O sea, es lo que se ha estado comentando por todas partes. Y, Dios mío, los casó Adam Sandler. O sea, es lo que se está diciendo, que los casó Adam Sandler. Ya confirmadísimo ayer en el Madison Square, pero ya salieron otros rumores. A ver, es que también ya salió este rollo de que, siendo Taylor Swift una romántica, una enamorada del amor, una princesa hada de la naturaleza, ¿cómo se iba a casar ella en un lugar cerrado, en un lugar tan oscuro, en este recinto como el Madison Square, que sí, bueno, claro, por supuesto, es icónico y sumamente guau, pero no, o sea, ella iba a casarse en un bosque, castillo gigantesco, lleno de mariposas, flores y naturaleza, o sea, eso es lo que estaban diciendo entonces, que probablemente ayer no fue como la boda, que ayer pues era como una fiesta más, y yo así de que, neta, todavía más... Más y más y más y más cosas. Si de por sí yo no me quiero imaginar la millonada que se han de haber gastado en todo lo que fue producción, entre... No hemos visto absolutamente nada. O sea, no se ha visto ni decoración, ni... música, sí. Música, ayer les estaba platicando quiénes iban a ser probablemente los encargados de poner el ambiente en la boda de Taylor Swift. Pero cero decoración, cero todo, o sea, lo que se lleva como que cero platillos, cero comida, cero, no, nada. Entonces, pues bueno, quién sabe, a lo mejor se las arregló para llevar la naturaleza al Madison Square y, bueno, es Taylor Swift, quién sabe. Por otra parte, dicen que no, que se evitó problemas y no invitó a Blake Lively a su boda. Y por otra parte también están diciendo que qué onda con los invitados, que qué mal vestidos, que qué feo, que probablemente sí es cierto que no sea la boda porque los invitados iban terribles. Ed Sheeran con un traje azul metálico, así como fluorescente, una playera blanca y tenis. Y por mucho que seas relajado y por mucho que no tengas estilo y por mucho que sea como muy tu onda, es la boda de tu amiga, échale ganitas, bombón. Échale tantitas, ten tantita tía y abuela. Vámonos con música. Miley Cyrus. Miley Cyrus es otra de las que dicen que sí fue, que porque estaba por allá su maquillista y que su maquillista se iba a encargar de arreglarla, porque Miley Cyrus iba a estar ahí presente en la boda de Taylor Swift. ¿Cómo ven? Vámonos con esto que es Flowers. Disfrútala y en todas partes. Ponte Exa.

0: este tema, que es el amor, ¿sabes? Todo esto de demostraciones amorosas, parejas, etcétera, etcétera, etcétera. Vamos a ver, ¿qué vale más? ¿Que te amen o cuánto te lo demuestren? Porque yo siempre he sido de la idea de no importa cuánto te amen, lo que importa es cuánto te lo demuestran. ¿Qué capacidad tiene una persona para amar? ¿A qué puede llegar alguien o hasta dónde puede llegar alguien por ti o por la persona que ama? Entonces, esas son cosas que de repente se pueden llegar a confundir con conquista, con detalles, con un regalo, con, ya sabes, el apapacho, el hostigamiento, los mensajes diarios, y puede llegar a ser un problema. O sea, cuando te confundes con este tipo de cosas, cuando llegas a confundir la situación, pues ahí es cuando uno entra todavía en un dilema mayor. Y es que, ¿cómo puedes demostrar que amas realmente? O ¿cómo puedes pensar, o cómo puedes saber que es simplemente su modus operandi, ¿no? Que esa es la forma en la que ella o él actúa normalmente. ¿Qué pasa? Que hoy estamos tan acostumbrados a a la indiferencia, a que si es, pues qué bueno, y si no, pues ya ni modo, bye, ¿sabes? Entonces, estamos tratando de encontrar en dónde está ese punto en que tú puedes decir, no, bueno, en realidad sí hay amor aquí, o sí hay algo, sí, nos estamos queriendo, sí, algo. Mucho más que simplemente demostraciones que se pueden presumir en redes, demostraciones que puedes presumir con tus amigos, con tus amigas, o su manera de conquista, ¿no? Que puede ser algún detalle, algún regalo, pero creo que es muy fácil de identificar y solamente nos gusta hacernos tontos. Nos gusta hacernos como de la vista gorda. Entonces, vamos a hablar un poquito de esto. Por acá dicen, hola, buenos días, amigos, saludos, quiero participar. Adelante, bienvenido. Vámonos a un corte, soy Delis Guerrero. Y de una vez puedes empezar a participar. Tú platícame, ¿cómo es tu manera? ¿Cómo sabes que alguien te quiere? O más bien, ¿qué vale más? ¿El amor? ¿Que te amen cuánto te amen o cuánto te lo demuestren? Porque son dos cosas muy diferentes. Corte y regreso con más, soy Delis Guerrero, ponte Exa.
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1: 11:51, Delis Guerrero te acompaña a través de la frecuencia naranja, número de WhatsApp 4477-101.
2: Hola Delis, oye, yo también quiero participar. Oye, fíjate que el que, ¿cómo saber si alguien te quiere? Fíjate que eso no solo son palabras, son hechos.
1: Exacto.
2: Es confianza, es respeto, son pequeños, grandes detalles como... oye, ya comiste, oye, estás bien, oye, ¿qué onda? ¿Qué podemos mejorar dentro de nuestra relación? O algo así, vamos, ¿no? Pero sí, sobre todo respeto, confianza, creo que es lo que te hace querer a alguien y es lo que te hace saber que esa persona te quiere.
1: Siento también.
2: Entonces... yo así lo veo, así lo pienso. Y saluditos, que estés muy bien.
1: Completamente de acuerdo contigo. Fíjate que algo súper importante es que tú te puedes ir dando cuenta. Y es que a veces quieres que te quieran y eso te puede llegar a cegar. Eso te puede hacer pensar que ahí es y que los pequeños detalles que son lo básico o lo mínimo sean algo grandioso. ¿Por qué? Porque no es lo mismo que una persona que te gusta tenga un detalle contigo a que alguien que no te gusta tenga el mismo detalle contigo. Siempre lo vamos a calificar diferente y siempre lo vamos a medir diferente. Entonces, tanto las cosas buenas como las cosas malas, siendo bien honestos con nosotros mismos, pues siempre los vamos a medir diferente dependiendo de qué tanto nos guste la persona. Y por eso puede llegar a ser un tanto complicado al principio el poder identificar. Pero yo siempre he dicho, no importa cuánto te quieran, lo que importa es cuánto te lo demuestren. Porque, aparte de todo, imagínate que tienes a una persona que te quiere muchísimo. Y tienes a otra persona que a lo mejor te quiere la mitad. Pero la persona que te quiere la mitad te lo demuestra todos los días. Además, ya sabes que en cantidades de amor, pues quién sabe, ¿no? O sea, es como muy ambiguo. Pero esta persona haría... o sea, te lo demuestra todos los días, te hace sentir súper seguro, súper segura, te sientes feliz y completo, completa con ella, es como algo bonito, ¿no? Y la otra persona puede a lo mejor que hasta te quiera más o que esté dispuesto a hacer más por ti, pero no lo hace y no lo demuestra. Y tiene una manera de amar que probablemente no vaya acorde con, pues sí, no vaya contigo, que... qué situación ahí tan compleja, porque qué feo estar con alguien que, uy, sí, sí te quiere, pero pues si no te lo demuestra, ¿de qué sirve, no? ¿Qué chiste tiene eso? ¿De qué sirve estar con alguien que te quiere mucho, pero que no te lo demuestra, o que no lo sientes, o que no te llena completamente? Entonces, pues bueno, ahí también ver como esa situación, ¿qué vale más? ¿Que te quieran o que te lo demuestren? Entonces, yo creo que es parte de el hecho de que te estén demostrando constantemente que hay un interés por ti. Ahora, ojo, no confundirse el interés y el amor con simplemente, con palabrerías y con invitaciones y con el apapacho de vez en cuando. Porque pueden estar intermitentes, o sea, puede hacerse presente el amor como muy intermitente y así no es. Uno debe de sentirse querido absolutamente todos los días, todo el día. Y ahí es en donde te das cuenta y es en donde identificas si estás con la persona correcta, si de verdad eso tiene algún tipo de futuro, si eso puede prosperar de alguna manera. Si de plano no, es como pues no hay realmente mucho que hacer. No hay que luchar no hay que luchar en una batalla perdida. Que no tiene caso. Entonces también saber identificar. Ahora, otra cosa. Esto de para las mujeres. Es muy fácil el identificar, o más bien, es muy fácil confundir, chicas, yo las he visto, es muy fácil confundir a alguien que te dice que le gustas, que quiere contigo, que te invita a salir, que te hace detalles, que te da regalos, que te manda flores, que es así como, ya sabes, el detallista, pero que probablemente esa sea su manera de operar contigo y con otras 10 más. Con así básicamente todas. Entonces, bueno, como también el hecho de diferenciar este tipo de situaciones, porque eso no es amor, eso es simplemente también un ataque de conquista que probablemente le pueda funcionar o le ha funcionado siempre y que también esté funcionando contigo. Y que bienvenidos sean todos esos, ya sabes, el love bombing. Sin embargo, el aprender a identificar qué es real y qué no es indispensable. Y por supuesto también para los hombres. Hay hombres que también pueden ser atacados con este love bombing, con estos ataques de conquista, ya sabes, cuando la mujer es como, uy, sí, súper cariñosa, o es como, no, mi amor, lo que quieras, o el, no, no te reclamo, no te digo, no nada, ya sabes, es como un demasiado buena para ser verdad. Entonces, probablemente también ahí haya algo que pues sea su manera de operar para tenerte en la bolsa y sacar algo más, ¿no? En fin, todos pueden tener sus artimañas. Aquí el chiste es que, ¿para qué jugar cuando pueden tener algo real y algo bonito? Y eso es lo más importante. Vámonos con más música. Soy Delis Guerrero, regreso contigo. Estoy a cargo de Sheeran, que ya dije que ayer se veía fatal. No me gustó nada. Si era una boda de Sheeran, era la boda de tu amiga. ¿Cómo te fuiste vestido así? Por Dios. 1, 2, 3.

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Las 12 con 20 minutos, escuchas XFM 102.1. ¿Qué FOMO? Ahorita me da más FOMO no estar en, o no haber estado en la boda de Taylor Swift que ni en el mundial. O sea, tengo más FOMO de no estar en Nueva York que

0: joyas verdaderas del pop. Y nos encanta. Pero, pues bueno, estamos acostumbrados a los fracasos amorosos de las reinas del pop, ¿no? Del mundo de la farándula. Y es algo que vemos pasar. Dices, ah, ya tiene una nueva relación y qué bonita, y nos encanta y nos ilusiona, y se acaba. Y es algo a lo que hemos estado acostumbrados los fans, tanto de Taylor Swift como de muchas otras estrellas del pop. Sin embargo, en este momento, después de que sufrimos con Taylor Swift infidelidades, engaños, desamores, rupturas, entre otras cosas, pues creo que hoy estamos viviendo con ella el cuento de hadas tan esperado, el cuento de hadas tan anhelado. Ya sabes, esta historia de amor que inevitablemente, aunque digamos que no, todas esperamos, todas queremos. O sea, está en su must, está en el pico así. Porque probablemente, mira, por muy exitosa su carrera, es una super reina del pop, super cantante, super compositora, super todo, ¿no? Todo un éxito, toda una mujer hecha y derecha. Sin embargo, siempre he dicho, y yo estoy casada con la idea, de que el verdadero triunfo de tanto hombres como mujeres, que tu verdadera cúspide, tu verdadera cima y tu verdadera pico es encontrar el amor. Y eso, señoras y señores, no más mona de venir aquí a gritar las... Híjole. No más me van a decir los que no... me van a contradecir los que no creen en el amor. ¿Cómo de él y si ella... tan exitosa, tan... Puede ser el éxito del mundo, puede ser la más trabajadora, puedes tener fama, gloria, dinero, pero de cualquier ser humano, encontrar el amor, ese es el tema, señoras y señores. Y díganme una loca romántica empedernida, puede que sea, puede, probablemente, a lo mejor... Pero no hay mejor triunfo que de verdad encontrar esa cosa inexplicable con esa persona que sientes algo inexplicable y que te lleva a vivir cosas inexplicables. Eso, señoras y señores, discúlpenme mucho, pero sin importar la fama, el dinero y demás cosas materiales, siempre, siempre va a estar por encima. Definitivamente. Entonces, sí, es verdad. Probablemente será que el amor se esté devaluando en este momento o nos está trayendo nuevamente esas ganas de verdad encontrar lo realmente valioso y desconocido. Eso, aquello que ya nos quitaron. Eso que ya te dijeron así de, no, quiérete tú, ámate tú, que el amor propio, que no sé qué. Es súper importante, por supuesto. Siempre uno debe estar enamorado de uno mismo y ser súper, consciente de nuestras acciones, de quién sí te quiere, de quién no. O sea, por supuesto, siempre el amor propio va a ir por delante y así sobre todo hasta que te encuentres el amor verdadero. El amor verdadero es algo súper bonito. Digo, tú te tienes que querer porque te tienes que querer, esa fuerza, sí o sí. Pero el encontrar una persona que no tiene nada que ver contigo, es como ese amigo que quieres mucho inexplicablemente, pero... ya va a un grado más allá cuando se trata de tu pareja. Entonces, creo que sí. El FOMO que nos está dando Taylor Swift ahora es ese cuento de hadas, ese cuento de princesas y de príncipe enamorado y de amor y de todo rosa. Creo que es una de las cosas más bonitas y más maravillosas que como seres humanos nos pueden distinguir de cualquier otro ser en el universo. El amor, que a final de cuentas sigue siendo inexplicable, pero que lo vivimos y cuando lo vivimos es sumamente bonito. Vámonos a corte ya a las 12:25. Soy Delis Guerrero, ponte Exa.
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12: Considerado como uno de los mejores futbolistas mexicanos, el nacido en la colonia Tlatilco del municipio de Azcapotzalco en la Ciudad de México, Cuauhtémoc Blanco Bravo, jugó 3 Copas Mundiales, Francia 98, Corea-Japón 2002 y Sudáfrica 2010. Con la selección mexicana disputó 120 partidos y anotó 38 tantos, siendo también considerado como uno de los máximos goleadores históricos de la selección.
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2: La 1:19 p.m. Escuchas Exa FM 102.1. Y que Marruecos le gana a Canadá 3-0. ¿Cómo? De ratito veremos a Paraguay con Francia a las 3 de la tarde y mañana a las 2 estará Brasil-Noruega. Y después de todo el rollo de cambio de horarios, que no sé qué, para el partido de México, queda para las 6 de la tarde. Pero a ver, ¿qué pasa cuando hay tantas especulaciones? ¿Cuántas teorías conspirativas no han escuchado acerca del Mundial? ¿Que si ayudan a Messi, que si ayudan a Cristiano, que si ayudaron a Francia, que si ayudaron a no sé quién y qué sé yo, que si ahora que están ayudando a México? O sea, en realidad, pues bueno, o sea, si bien no podemos negar que no le marcan rojas ni amarillas a Messi, que fueron muy claras y evidentes, pues al final de cuentas es fútbol. O sea, sí, ya sabemos, le tocaron unos partidos muy fáciles a su grupo, el grupo de Argentina, pues era obvio que iba a pasar a Argentina. Claro que sí, le tocaron países que ni figuraban en el fútbol. Pero independientemente de eso, pues bueno, se hacen sorteos. Así es este rollo, es fútbol y a veces pues la tienes más difícil o a veces la tienes más fácil. Cuando te toca, ¿no? O sea, también, pues si lo están haciendo por sorteo. Y ahora, otra cosa, pues sí nos han dado muchas sorpresas en este Mundial. Hay muchos que han sacado la casta, hay quienes han demostrado que ya...

0: Y pues a final de cuentas es más bonito como creer, ¿no? Hay que creer antes que pensar que existe la corrupción dentro de la FIFA. Ah, bueno, sí, porque estaban diciendo, no, ¿cómo que nos iban a cambiar el...? Pero no, de hecho, tanto la Federación Mexicana como la inglesa, los dos, pues repelaron. O sea, dijeron, a ver, ¿cómo que me vas a cambiar el partido a las 12? No se me hace chido, no está padre, aparte este horario no está bien, son 6 horas menos de descanso, tanto para mi selección como para la inglesa, o sea, ubíquense, no sé qué, shalala, esto nada de que tenga que ver con el clima, no sé qué, shalala, o sea, no, en realidad fue, se dice, que porque querían facturar más, le vieron potencial al partido y dijeron, hombre, hay que sacar más jugo de esto. Y bueno, cuando te das cuenta que las entradas están hasta en 400 mil pesos para el Estadio Azteca, el juego de las 6 de la tarde, México contra Inglaterra, pues bueno, te estás dando cuenta que sí están sacando una buena lana, o sea, que hay billete de billete. Y pues querían sacar todavía más, al parecer, no sé cómo o qué tenga que ver con los horarios y todo el rollo, si permisos y esto y si el otro. Pero al parecer fue eso, como que la Federación Internacional quería pues sacarle todavía más dinero a este partido. Sabía que tenía como de dónde, tiene mucho jugo, entonces pues lo querían exprimir. Pero pues a final de cuentas las dos federaciones, tanto la mexicana como la inglesa, se quejaron, entonces por eso quedó, mira, impactado todo el mundo. Y en evidencia la FIFA, en evidencia, así de que no, mi reina, a mí me regresas al horario que me habías dicho desde el principio, porque así no es y las cosas no se hacen así. Entonces, pues bueno, a las 6 de la tarde, señoras y señores, vamos a jugar contra Inglaterra. ¿Y de qué ganamos? Ganamos. Yo ayer ya dije mi panorama, yo el marcador le di un 3-2, favor México, ahora sí nos van a meter 2 golecitos, sin embargo ganamos. Vámonos a corte, regreso con más Ponte Exa.
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La 1:38, escuchas XFM 102.1, Delis Guerrero acompañándote a través de la frecuencia naranja. Oigan, y pues bueno, vamos a hablar de los himnos que nos ha regalado ahora el Mundial. Y es que sabemos que la música es parte de completamente, o sea, algo que hace la situación más emotiva siempre es el soundtrack. Por supuesto, o sea, si tú vas por la vida imaginándote musiquita para cualquier situación, le metes drama, le metes sabor, le pones ese sazón que se requiere, que se necesita para la vida bonito, ¿no? Pues bueno, así pasa con el Mundial aquí en México, que ha tenido hasta ahorita varios himnos. Hemos escuchado Juan Gabriel, oye, la versión de Bellas Artes, Hasta que te conocí. Las trompetas se han convertido en ícono de este Mundial. Triunfo y demás. Y si bien ya lo traíamos desde antes con videos de paisajes de México, de gente ayudándose, etcétera, etcétera, creo que hoy se ha vuelto un himno todavía más fuerte en videos, TikTok, Reels, etcétera, etcétera, etcétera, del Mundial. También tenemos este himno que es el de la banda MS. Quiero ser el amor. ¿Cómo se llama? De tu alma. El chiste es que esta canción, bueno, la han cantado los jugadores con, la ha cantado la selección con la afición en los estadios. Se cantó después del triunfo contra Corea y mira, a todo pulmón, y me encanta ver la gente cantando y coreando esta rolita. Y qué bonito, ¿no? Con la de en Ecuador, en el partido de Ecuador, la cantaron a todo lo que da, a todo pulmón. Pero ahora, que mañana nos toca jugar contra Inglaterra, regresa una canción del 94. Esta canción que fue lanzada en el álbum de El Nervio del Volcán, cuando en ese entonces era Caifanes, siendo escrita por los tres integrantes de este grupo de hace 20 y tantos años. 30. Caifanes, 1994. El Nervio del Volcán. Una banda que además es súper distintiva, así, en el rock mexicano, es icónica, ha pasado con muchísimas rolas y que sus letras, bueno, pues siempre han tenido, ya sabes, este aire de misticismo, pero en esta ocasión, esta se convirtió en un himno. Aquí no es así, se convirtió en un himno porque precisamente para el partido que se acerca contra Inglaterra, esta letra, esta canción, en su letra habla de alguien que viene, que viene a, o que va a un lugar y que pues se le comenta, a ver, tú allá puedes hacer las cosas a tu manera o puedes vivir, pero independientemente de tu experiencia, aquí no es así. Aquí las cosas son diferentes, aquí las cosas se hacen de una manera, aquí las cosas se hacen con amor, con corazón y con calidez. Y precisamente se ha viralizado, se convirtió en un himno y se ha viralizado más y más y más por medio de TikToks, de Reels, de videos, en donde escuchamos la parte del estribillo de y vienes desde allá donde no sale el sol, donde no hay calor, pues precisamente a los ingleses, donde las almas nunca, ¿dónde qué? La sangre nunca se sacrificó por un amor. Bueno, pero aquí en México no es así. Aquí sí sale el sol, aquí sí nos sacrificamos por amor, aquí sí hacemos las cosas de una manera diferente. Y pues bueno, se convierte, ve nomás,

hemos visto y la hemos escuchado y ya se viralizó total y completamente en estos reels en donde estamos viendo a una selección grande, a una selección que ha demostrado pues ser de verdad de las más icónicas. La selección de Inglaterra trae y trae mucho, pero de todas formas nosotros, bueno, pues tenemos toda la intención, todo el corazón, todas las ganas y todo un país súper unido para poder alcanzar algo que probablemente se ve muy lejano, que algo que probablemente sea muy imposible, pero en realidad ya no lo vemos tan así. Y por eso los voy a dejar con esta rolita del 94 a cargo de Caifanes. Se llama Aquí No Es Así, para que recuerden, para que se sienten todavía más mexas y para que mañana puedan, bueno, que desde ahorita ya sientan esa emoción, esa euforia, ese nervio del partido de mañana, donde un 3-2 les doy yo, señoras y señores. ¡Ganamos!

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Las 2 de la tarde con 18 minutos, escuchas XFM 102.1, Delis Guerrero acompañándote a través de la frecuencia naranja y muy contenta de estar en este sabadito coqueto, mira, ya casi de salida, ¿eh? Que ya casi nos vamos y estamos bien. Ya casi nos vamos y vamos a arrancar bien y con todo. Y ya estuvimos platicando un poquito de los himnos que ya adoptamos para la selección mexicana, para este mundial. Y cómo, bueno, pues seguimos apoyando y tenemos la ilusión y estamos muy contentos y superpuestísimos para mañana ver ganar a nuestros jugadores de la selección mexicana. ¡Qué bonito! Se espera. Y ya estamos listos. ¿Cómo no? Oigan, y pues bueno, les cuento. Resulta que, bueno, sabemos que Corea del Sur, Japón, viven ya en el 2070, ¿no? Pero vamos a hablar de qué es lo que está pasando en Corea del Sur. Resulta que tienen muñecos con inteligencia artificial que cuidan a los ancianos. O sea, no creo que es algo que pueda llegar a pasar aquí o que nos llegue a suceder en nuestra vejez aquí en México debido a nuestra cultura, o a lo mejor si llegara a pasar, o sea, va a ser dentro de muchos, muchos, muchos, muchos años. Creo que aquí estamos como muy arraigados con este plan familiar, ¿sabes? Estamos muy arraigados a la familia y como que existe nuestra cultura de mucha unión familiar en general. Pero, pues bueno, tampoco estamos tan alejados de esto. Fíjense que Bang Chung, les cuento de Bang Chung-ha, de 78 años, que vive sola y prefiere a su muñeca Hyrule antes que a las personas. Después de una depresión profunda, encontró consuelo en este dispositivo que le canta, le recuerda su medicación e incluso la hace reír. En Corea del Sur, bueno, pues ahora enfrentan una crisis de aislamiento. El 42% de los hogares son unipersonales. En el 2024 hubo 3.920 muertes en soledad, personas halladas mucho tiempo después de fallecer, y eso me parece realmente triste. Esto, pues el gobierno viene entregando robots de inteligencia artificial para detectar signos de abandono y, por supuesto, brindar también apoyo emocional. Pero no deja de ser algo lamentable el hecho de, pues bueno, que exista gente que no esté haciendo o que no esté figurando en absolutamente ningún lugar. Que no se extrañe, pues, ¿no? Entonces existe esta startup que es Hyrule y ha distribuido 14.500 muñecas que funcionan con ChatGPT y están diseñadas para amar incondicionalmente. Y es lo que, bueno, regreso, ¿qué significa el amor entonces? ¿No? Pero bueno, piden caricias, monitorean el sueño o ánimo del usuario y estos datos se comparten con trabajadores sociales para garantizar una red de seguridad sobre los ancianos. Entonces, ¿en dónde está ese control?

0: hace ratito estábamos tocando el tema de las parejas, de cómo es más bonito encontrar algo real, algo que sea, que se siente, ¿no? Pero en general el contacto humano es también lo que nos diferencia y lo que nos puede mantener como seres únicos. Entonces, pues estos ancianitos, estas abuelitas, estos abuelitos que están viviendo en soledad, no solamente van a pasar por este rollo de depresión y de momentos de aislamiento, sino que también es una muerte en soledad que me parece realmente triste, lamentable, y eso pues se tiene que solucionar. ¿En qué momento, no? O sea, es como, pues imagínate, dejas de hablar con tus personas durante un ratito y ya sientes que las extrañas, ¿no? O sea, no sé, yo por ejemplo hablo con mis abuelos todos los días, con mis papás, también estoy tratando de mantener el contacto. Me parece sumamente feo que en otros países no tengan esa cercanía con la misma familia y que puedan pasar algún tipo de situación en donde sea tan fácil el recibir un abrazo o el hablar con ellos y sentirte ya mucho mejor. Y eso es, pues sí, sencillo, simplemente con el contacto o un acercamiento, pero pues no se puede porque pues no tienes ese contacto, ¿no? Muy mal. Vámonos a corte, soy Delis Guerrero. 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

0: La recién casada Taylor Swift con The Fate of Ophelia. Me encanta. Y es que sí, creo que este último álbum refleja lo enamorada que está, lo bien que se siente, lo feliz que está viviendo. O sea, este es su momento. Y creo que, bueno, pues ayer que vimos todo lo que está girando alrededor de la boda o supuesta boda de Taylor Swift, que también les digo que ha salido más rumores de que probablemente no haya sido como la oficial, que como ella siendo tan romántica, tan hada, tan princesa de cuentos, ya sabes, ¿cómo es posible que se haya casado en el Madison Square de New York cuando en realidad era más pues lógico que se casara en un bosque? O en un así de que en un castillo con un bosque inmenso, al aire libre, gigantesco y todo demás. Pero ella quiso ser más hermética, más privada. Sus invitados, bueno, se bajaban en una carpa, ni siquiera se veía quién estaba llegando, quién no. Pero hoy ya salieron más fotos. Lo que pasa es que ayer yo me metí a los Instagrams hasta de las esposas de los jugadores para ver que publicaban. O sea, yo me metí así de que el invitado del invitado del invitado del invitado del invitado para ver si alguien publicaba algo, para ver si a alguien se le escapaba alguna historia, una publicación, algo por el estilo, pero no. Al parecer les quitaron los teléfonos, pero ni siquiera previo zap, como para ver los vestidos, ya sabes, los outfits, ni siquiera previo zap. Entonces, pues bueno, yo dije, no pasa nada, ya próximamente estaremos viendo más. También, ya me cambiaron el outfit de Selena Gómez, o sea, traía un vestidazo negro, ya sabes, la elegancia personificada. Ella se veía en modo chula, bella, divina, me gustó muchísimo su vestido, todo divino. Sin embargo, creo que ese no es el vestido que llevó la boda, que es una fotografía probablemente de otro día, pero pues bueno, no lo sabremos hasta ver las fotografías de la boda, así de que ya reales, ¿no? Otra que se vio muy guapa con un vestido muy coqueto, rojo, ya sabes, muy modo lencería, encaje y demás. Camila Cabello se veía divina, pero ¿en qué momento se le ocurrió ponerse un choker negro? De verdad, súper mal. Y el cabello suelto, así, tremenda melena. Era como, no, mi reina, traes un escote súper bonito, necesitas levantarte ese greñero que traes ahí suelto, digo. Y te lo está diciendo yo, te lo está diciendo así de que una amante de traer el cabello suelto, ¿no? Una greñuda de corazón. Pero bueno, en fin, vámonos a un corte. Soy Delis Guerrero, ya a las 2:44 en todas partes. 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

0: 10 en punto y yo me despido. Soy Delis Guerrero, un gusto y un placer haber estado con ustedes las últimas 4 horas. Espero que la hayan pasado también como yo. Se van a quedar con más de La Frecuencia Naranja en compañía de Jas Herrera, que ya está en camino para apapacharte de aquí hasta las 7 de la noche. Por lo pronto, me despido y nos volvemos a escuchar el lunes en punto de las 11 de la mañanita. Soy Delis Guerrero. Adiós.
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0: Como jugador, José Manuel Chepo de la Torre disputó 28 partidos con la selección mexicana entre 1987 y 1992, anotando un gol. Como director técnico del Tri, dirigió 47 encuentros, de los cuales 27 fueron victorias, 2 empates y 8 derrotas. Todo ello entre 2011 y 2013.
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16: La tecnología y la inteligencia artificial serán uno de los elementos más importantes en esta justa deportiva 2026. Y es que el comité organizador utilizará en cada uno de los encuentros sistemas semiautomatizados con 19 cámaras, lo que permitirá detectar de una manera más exacta y rápida fueras de lugar. Los aficionados experimentarán la realidad aumentada, permitiendo a los asistentes a los estadios, a través de una aplicación en sus teléfonos, proyectar información veraz y detallada de sus jugadores. marcadores, estadísticas exactas, así como anotaciones e incluso visualizar líneas de fuera de lugar en tiempo real.
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